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0: Son las 9:02.
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2: Bienvenidas, bienvenidos. Comienza otro capítulo más del Fiesta Mix para todo Chile, junto a la red Archi de emisoras, programa de Master Media, el sello de la música chilena. Les saluda Ismael Pereira Calderón y los invito a que se queden acá, en tu señal favorita, para disfrutar de buenas canciones y nuestro catálogo de fantásticos éxitos que comienzan de inmediato para acompañarte en esta época invernal. Estamos viviendo el invierno 2026 y un abrazo para todos los que están ya conectados junto a nosotros. Iniciaremos el capítulo con los Tucas del Sur, luego el Llanero de Ñuble. Así inicia este nuevo capítulo de buenas canciones del Fiesta Mix. Bienvenidas, bienvenidos.

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1: Estás en la sintonía del Fiesta Mix en todo Chile junto a la red Archi de emisoras. Escuchamos de inmediato a la Sonora Barón, el Mix Africano y luego Caña Brava, Dámela Mami. Seguimos escuchando y disfrutando en todo Chile en esta época invernal, pasando el invierno con buena música. Es el Fiesta Mix acá al aire.

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1: Si en este invierno pasas frío, nosotros te entregamos el calor junto a la buena música que tiene el Fiesta Mix en todo el territorio nacional, junto a la red Archi de emisoras. Siga Mastermedia en Instagram, arroba Mastermedia-Chile, arroba Mastermedia-Chile. Vamos con los Tigres del Norte, ni parientes somos.

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1: ¡Cuidado! A continuación en el Fiesta Mix escuchamos a qué personajes con el grupo Frontera. Ojitos Rojos, estás en todo Chile junto a la buena música del Fiesta Mix.

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1: Canciones realmente sensacionales con buen ritmo para acompañarte. Estás en el Fiesta Mix. Vamos de inmediato con Sangre Chilena, La Picaré, Los Pincheiras del Sur y Los Rancheros de Plata con Mixes para seguir pasándolo.

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1: Clasicazos de elección y de selección acá en el Fiesta Mix. Vamos con los Viking 5 y la Gran América Junior a continuación en nuestro programa Fiesta Mix.

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1: Buen ritmo para disfrutar donde te encuentres a esta hora en la casa. Vas manejando, estás con los amigos, preparando algún momento especial para disfrutar la vida. Es el Fiesta Mix que continúa con Grupo Dinastía Ranchera. Te propongo un gran amor en todo Chile. 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
1: Cuando escuchas estos primeros acordes, nos trasladamos a la década de los años 90, donde estas canciones imperaban y sonaban fuerte en la radio y también en los bailes de cada celebración. Vamos con Antonio Ríos ahora en el Fiesta Mix con Nunca Me Faltes, y después otro clásico de esa época con Gilda, No Me Arrepiento de Este Amor. Es el Fiesta Mix en este fin de semana.

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1: 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Celebramos contigo la buena música, te acompaña el Fiesta Mix en todo Chile, programa de Master Media, el sello de la música chilena con la red Archie en todo el territorio nacional. Saludos a Arica, también a Puerto Montt y a Chiloé. Escuchamos a Grupo Fuerza Brava, luego Sabor Pasión de Chile y Eclipsados de Chile. Buena música y buen ritmo para seguir disfrutando en todo el territorio. También ahí en Valparaíso, Los Andes, los amigos de Buin. Es el Fiesta Mix.

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1: Un recuerdo de cada celebración de los años 70, 80, Yolito y su combo se hace presente en nuestro programa con este mix de grandes éxitos y luego la Sonora Palacios, otro clásico de la cumbia chilena que también disfrutamos en todo Chile con esto que es el Fiesta Mix.
2: ¡Sí!

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1: Sonidos inagotables con buen ritmo para inyectarte solo energía positiva. Vamos con los charros de Luchito y Rafael junto a René y Nostrosa. Dame tu pelo, niña. Luego los charros de Lumaco, Fiesta Ranchera. Y luego los rancheros de Río Maule y también su Fiesta Ranchera para seguir disfrutando y bailando. Saludos a nuestros amigos en La Serena, Coquimbo, Vicuña, Elqui. Es el Fiesta Mix que también está en el Desierto Chico.

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1: Ritmo y canciones increíblemente entretenidas. Escuchamos a Chumbeques con este mix acá en el Fiesta Mix.

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1: Canciones fabulosas, buenos ritmos para acompañarte. Es el Fiesta Mix que continúa en todo Chile junto a la red Archi de emisoras, ahora con los Luceros del Valle, los Manantiales y los Reales del Valle, y estas fiestas rancheras para disfrutar en familia con quien te encuentres a esta hora. En este invierno te acompaña el Fiesta Mix en todo Chile.

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1: Más éxitos y buenas canciones continúan acá en el Fiesta Mix, ahora con Julio Suárez y el baile del perrito. Luego vamos con Black Moses y Hadif con el tema Como un Trueno. Es el Fiesta Mix.

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1: Continuamos con más y buenas canciones en el Fiesta Mix en todo Chile. Ahora vamos con Peregrinos del Amor, Líderes de Chile y Los Potros del Sur y sus mixes para hacerlos bailar en este nuevo capítulo del Fiesta Mix en este invierno 2026.

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0: gracias. Hasta siempre.
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2: 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Últimos minutos para seguir escuchando buenas canciones en el Fiesta Mix. Vamos con Proyecto Power, Me Emborracharé, y luego vamos con Los Charros de Lumaco junto a Los Rancheros de Plata en el Fiesta.

0: Y así llegamos al final de este capítulo del Fiesta Mix. En otro fin de semana lleno y cargado de excelentes y fantásticas canciones, nos encontramos la próxima semana. Sigue conectado a tu radio emisora favorita. Soy Ismael Pereira. Y hasta acá llega este capítulo fascinante de excelente música en el Fiesta Mix. Que estén bien todos. Chao.
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1: La hora suena en Atractiva.
2: Son las 2:26.

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2: Son las 3:41.

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3: Son las 3:54.

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1: La hora suena en Atractiva.
2: Son las 8:43.

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2: Son las 9:59.

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3: Son las 10:12.

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0: 34.
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Es día domingo, estamos acá en Atractiva FM disfrutando de música. Jornada con una temperatura, yo diría baja, pero tampoco como para, en este caso, detenerse a pensar que esto está con temperaturas bajo cero, que hace mucho frío. La verdad es que tenemos una temperatura que es aceptable a esta hora de la mañana. 5 grados de temperatura. Eso sí, bastante nubosidad. Siempre la visibilidad para los automovilistas no es de las mejores, y eso implica que tienes que manejar con precaución. Lo mismo para los peatones y ciclistas. Domingo, donde hay establecimientos educacionales de la comuna que tuvieron clases durante

esta semana, pero hay otras escuelas, Liceo Bicentenario Berto Bles Gana, que mañana regresan de las vacaciones de invierno, que en realidad se llama receso escolar. El receso escolar finaliza hoy día y mañana a clases en muchos establecimientos educacionales, sobre todo aquellos que son, en este caso, del Estado o que pertenecen al Servicio Local de Educación Pública de Valdivia. Vamos a estar revisando noticias, por supuesto, también canciones, artistas invitados en esta mañana, programación de la Radio de los Lagos en este día domingo 12 de julio.

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faltan para las 11 de la mañana. Revisamos el pronóstico del tiempo que nos entrega la Dirección Meteorológica de Chile para hoy y los próximos días. Máxima 15 grados, agradable temperatura. La mínima de hoy actualmente es acá en la ciudad de 5 grados. Niebla a esta hora, variando a nubosidad parcial por la tarde. Es el pronóstico para hoy, no se esperan precipitaciones. Pero mañana, ya con lluvia débil, algunos chubascos débiles en la tarde, lluvia débil también en la madrugada, mínima de 7 grados, agradable temperatura, diría yo, para la época invernal, máxima de 13 grados. Martes 14 siguen las precipitaciones, cubierto lluvia débil durante la madrugada, también en la mañana del día martes, y en la tarde ya llega este frente mal tiempo. Se pronostica cubierto y lluvia que también se extiende para el miércoles 15. Durante todo el día, precipitaciones con una mínima de 9 grados, máxima de 11. En todo caso, hasta el momento, lo que se sabe es que no sería un frente de mal tiempo con las características de lo que tuvimos la semana pasada, ¿no? Con mucha lluvia, viento, que provocó diversas dificultades en la región, sobre todo en Corral. Esto no sería así para los próximos días. Y el jueves, algunos chubascos débiles durante toda la jornada con una mínima de 7 grados y una máxima de 11 es lo que entrega como pronóstico para los próximos días la Dirección Meteorológica de Chile. Este pronóstico, en todo caso, es válido hasta las 7 de la tarde del día de hoy, así que puede variar. Pero de que mañana hay lluvia, si hay lluvia. 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

2 minutos y medio, Capo con Jonana. 9 minutos para las 11 de la mañana. Pronto vamos a estar revisando algunas noticias importantes que han ocurrido en las últimas horas en el país, en la región, en el mundo. Voy a revisar acá. Hay noticias que tienen relación con lo policial y que son lamentables. Voy a adelantar esto de acá, que ha ocurrido en horas de esta mañana, que se ha tomado las redes sociales, la prensa. Atropello múltiple deja 6 fallecidos y 6 heridos en Viña del Mar. Ese es el titular, es lo que ha ocurrido en horas de esta mañana, en un hecho lamentable donde han fallecido 6 personas y quedan 6 heridos. Esto ocurrió en Viña del Mar, así que ya te voy a dar más detalles al respecto. También noticias en lo deportivo. Ayer jugó Argentina, ganó a Suiza en un partido que no falta la polémica y declaraciones van, vienen. También jugó Inglaterra con Noruega en otro partidazo en la tarde. Pasa Inglaterra, también no exento de polémica. Parece que está un poco disgustado parte del plantel con el entrenador, que es muy exigente. Así que se ha hablado muchísimo de eso en las últimas horas y lo vamos a comentar durante la mañana. Escuchamos ahora a Vacilos y Compadre, Vésela Ya.

tenemos música para ti en día domingo desde México. Esto se llama Chuntaro Style.

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1: Exactamente las 11 de la mañana.
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11 de la mañana ya con 9 minutos, disfrutando de música. Aparece acá tibiamente el sol en la ciudad. Canciones para ti en Atractiva FM.

despertar con energía, con ánimo en este día 12 de julio. Y es momento de revisar algunas noticias importantes que van ocurriendo en el país, en el mundo. No son buenas, lamentablemente, porque ha ocurrido un accidente, un atropello múltiple que ha dejado a 6 personas fallecidas, 7 heridos en Viña del Mar. Bueno, durante la jornada de hoy domingo en la mañana se registró un accidente de tránsito en la comuna de Viña del Mar, región de Valparaíso, que dejó a 6 personas fallecidas y 7 lesionados. Hay una persona que está detenida, en todo caso, por este hecho que ocurrió en la altura de la Feria Caupolicán. Este fue el problema. Estaban instalando estas personas sus cosas ahí en la feria y el conductor del vehículo perdió el control a partir de un accidente y arrolló a 6 personas que lamentablemente perdieron la vida. Esta es la información que fue confirmada por Carabineros, un siniestro de alto impacto que dejó a 6 víctimas fatales, además de varias personas con lesiones de diversa consideración, entre ellas 2 lactantes de apenas 7 meses. Hasta el lugar concurrieron equipos policiales, bomberos y el SAMU, quienes trabajan a esta hora las labores de rescate todavía, atención de los heridos y el resguardo del lugar de los hechos. El tránsito se mantiene en todo caso restringido mientras se desarrollan las diligencias de la emergencia. Desde Carabineros pidieron a testigos que quienes tengan antecedentes sobre el hecho se acerquen a las unidades policiales para ayudar a esclarecer los hechos. Hasta el momento, lo decía, el conductor habría perdido el control del vehículo, esto es lo que dicen algunos testigos ahí, tras una colisión, lo que provocó que embistiera a locatarios y personas presentes en la feria que se estaba instalando en el lugar. Esto ocurrió durante la mañana, lo destaca la prensa. A nivel internacional, la región peruana, que no reconoce a Keiko Fujimori y tampoco acepta visita, no lo van a tomar bien. O sea, hay molestia ahí con Keiko Fujimori, hay una región de peruana que no quiere nada con la presidenta electa. La historia del emprendimiento alimentario apoyado por Corfo y que impacta a más de 25.000 familias. ¿Qué es lo que pasa con la mega reforma? ¿Estaría en riesgo y contra el tiempo? Es la pregunta que se hacen los medios a nivel nacional. Este 15... ¿Qué día cae el 15 de julio? El día miércoles. Ah, cuando juegue Argentina con Inglaterra. Uy, qué partidazo va a ser ese. Bueno, pero otro tema. El 15 de julio se vota la mega reforma del gobierno que ha estado muy latente, muchos comentarios, en fin, el PPD, parlamentarios que habían dicho que sí la iban a apoyar, ahora han manifestado que no lo van a hacer y por lo tanto es lo que está pendiente todavía, lo que va a pasar el lunes, martes, cómo se va a negociar todo esto. Caso Hermosilla, querella apunta ex jefe de contrainteligencia ANI y fiscal metropolitana. Fallece senador estadounidense Lindsey Graham, importante aliado de Trump en la Cámara Alta. Esto ocurrió durante las últimas horas. No quiere que gane Argentina. Haaland revela su candidato para ganar el Mundial tras eliminación. No quiere que sea Argentina. Cualquier europeo, pero no Argentina, que ganó ayer a Suiza en un polémico partido en todo caso. Ah, claro, tengo acá atención en Inglaterra. Bellingham contestó críticas de su DT tras victoria ante Noruega en el Mundial. En todo caso está un tanto inflado acá. No hay tanta molestia, sino que son algunas declaraciones que hizo el jugador inglés, el entrenador, y se está como inventando un poco una polémica ahí que en realidad no existe como tal. 11 de la mañana, 17 minutos. Una bachata, ¿por qué no? De Xavi y Manuel Turizo. Esto se llama En Privado.

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1: Está bonita la mañana, está lindo el día, es invierno, pero acá tenemos música para acompañarte en domingo.

0: Voy a revisar acá los titulares del diario Austral de Valdivia para saber qué es lo que destaca la prensa a nivel regional en el día de hoy. Destacan apoyo del Cuerpo de Bomberos durante emergencia por sistema frontal. Fueron 150 los voluntarios que se desplegaron la última semana en diferentes puntos de la capital regional. Hay una disposición que ellos tuvieron para afrontar esta emergencia. Se pudo ver en la televisión, en redes sociales. Así que bien por bomberos. Esto ha sido destacado hoy en el diario Austral de Valdivia. Fiesta de la Sopa contó con más de 30.000 visitantes. Sueño del Barrio Cívico de Los Ríos cumple 2 décadas. También lo destaca el diario Austral. El Torreón logró sufrido 4-4 frente a Buenos Aires. Empató el Torreón. Club Deportes Valdivia venció a Castro y hoy repite localía en choque con Aba Ancud. María José Roseló rescata, dice acá, la vida y obra de Simón Melchor, que es un destacado pintor.
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0: Invitamos en esta mañana
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0: A Bad Bunny. No tiene mucho ánimo hoy para cantar, pero esto se va a aprender.

0: 29 minutos faltan para las 12 horas.
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sonido chileno ahí. 16 minutos para el mediodía. Salió el sol, se escondió, pero va a ser una bonita jornada la de hoy, día domingo. Estaba revisando un poquito las redes sociales y resulta que anoche, después del partido de Argentina con Suiza, en Miami se encontraron hinchas de Argentina y de Inglaterra. Estuve viendo acá una... Hubo discusión, hubo manotazo, diferencia, digo, harto... Como que mucho aparataje, pero eso sería. Lo destaca la prensa hoy día como los hinchas de Argentina y los hinchas ingleses se agredieron, pero felizmente no pasó a mayores. Esto fue el día de ayer, por la tarde-noche, y se prevé que los ánimos van a ser bien candente, ¿no?, en el partido. Va a ser el miércoles a las 3 de la tarde. Miércoles juega Argentina con Inglaterra, pero insisto, ya se reencontraron ahí hinchas de Inglaterra y argentinos, y para nada bueno estuvo ese encuentro con, insisto, palabrazos, manotazos. Habían personas que estaban comiendo ahí en la vereda de Miami y resulta que tuvieron que salir de ese lugar porque estos hinchas empezaron a agredirse mutuamente. Pero insisto, felizmente no pasó a mayores, pero se prevé un partido con un ambiente bastante hostil. Yo diría que más para los ingleses, que son minoría, porque la cantidad de hinchas argentinos que hay en Estados Unidos es muchísima. Bueno, lo que trae la prensa hoy día y también, por supuesto, las redes sociales. Y a propósito de eso, antes de ir con más música, voy a buscar acá lo que tiene Atractiva FM para que puedas revisar las noticias que va destacando nuestro departamento de prensa, que no descansa, siempre muy, muy activo. 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Seremi de Medio Ambiente destaca avances en monitoreo de calidad del aire, gestión de residuos durante visita en Los Lagos. Está la entrevista ahí, muy, muy interesante. Movimiento Río San Pedro sin salmoneras se expondrá ante el Consejo Regional durante sesión que se realizará en Los Lagos. También ahí con repercusiones de nuestros auditores que utilizan redes sociales, en este caso el Facebook de Atractiva. 25 familias de sectores rurales de Los Lagos recibieron estanques y mangueras tras gestión de seguridad municipal ante Senapred. Fotografías, comentarios acá. Por acá Santa Carla también necesita estanque, por favor, dice Juana. Cerca del colegio Maligüe también se necesita estanque. ¿Cuáles son los pasos a seguir? Lo da a conocer Nicole. El agua que es tema en la región de Los Ríos, a pesar de que llueve tanto, pero es tema. Acá cerca de la escuela Maligüe también necesitamos un estanque, por favor, lo confirma ahí Irma. Bernarda dice, en un tiempo más fiscalicen quién les da utilidad para qué les fueron entregados. Les aseguro que muchos las tienen tiradas en los patios. Será muy bueno después fiscalizar. Claro, buena idea. Si se recibe ayuda del Estado, bueno, habrá que fiscalizar para si esos recursos son bien, bien utilizados. Pero, insisto, muchos comentarios. Está muy interesante lo que aparece en el Facebook de Atractiva con mucha información para que puedas revisar. Faltan 12 minutos para las 12 horas.

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Muy buenas tardes y bienvenidos a nuestra cita como cada día domingo junto al folclore latinoamericano. Iniciamos esta jornada con Yaraui y este tema titulado No me niego a ninguna. Toda una primicia acá en Amerindia junto a WIOS. WIOS. Nos vamos a quedar a continuación con La Partida. Esto es lo que ya damos por iniciado el programa el día de hoy.

De Yaraui, y después, posteriormente, escuchábamos uno de los temas nuevos que se está que está apareciendo en las redes sociales. Estamos hablando de grupos de El Ecuador, Runa Causay, que tienen una larga trayectoria también, no muy conocida en nuestro país, por supuesto, porque el folclore ecuatoriano es propio de esa zona y es muy difundido en Ecuador y en las zonas aledañas. Y bueno, acá en el sur ya nosotros no lo conocemos demasiado. Pero hay mucha, mucha diversidad de agrupaciones folclóricas en Ecuador. Y esta Runa Causay es una de ellas. Un día como hoy, pero del año 1828, se recuerda, en Chile se da el título de presidente de la República al magistrado que administre el Estado, y se nombra por el Congreso como tal presidente al teniente general Manuel Blanco Encalada, y como vicepresidente a don Agustín de Eyzaguirre. Eso en el año 1828, un día como hoy, es decir, el primer presidente de nuestro país es Manuel Blanco Encalada, como tal. Los anteriores, directores supremos. En este caso, Manuel Blanco Encalada es el primer presidente de Chile, y como primer vicepresidente también Agustín de Eyzaguirre.

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0: De regreso escuchábamos a Ticoy junto a la Sonora Palacios, esta fusión entre también el aspecto folclórico muy importante en Latinoamérica, que se está fusionando el folclore con la música pop, también con la cumbia, en este caso la nueva cumbia chilena. Están haciendo los artistas haciendo una fusión de cada uno de los géneros distintivos de la música nacional. Y en este caso tenemos acá la cumbia con la Sonora Palacios y Aticoy. Un día como hoy, pero del año 1839, el Congreso de Bolivia aprueba que la ciudad de Chuquisaca se llame Sucre, en homenaje al vencedor de la batalla de Ayacucho. Recordemos que el general Antonio José de Sucre fue un destacado militar, estadista y diplomático venezolano, conocido como el Gran Mariscal de Ayacucho. Fue el brazo derecho de Simón Bolívar, logró la independencia de Ecuador, Perú y fundó la República de Bolivia. Y un día como hoy, pero lo decíamos del año 1839, el Congreso de Bolivia aprueba que la ciudad de Chuquisaca se llame Sucre. Nos vamos a quedar a continuación con Bonanza, esto es Viva Sucre.
1: Muchísimas gracias.

Escuchábamos la presentación en vivo de Morena Esperanza con Illapu y Santa Feria. También en esta mezcla, esta fusión entre la nueva cumbia chilena y el folclore de la nueva canción chilena para allá por los años 70. Y nos vamos a quedar a continuación con una artista que también hace fusión con diferentes estilos musicales. Se trata de Pascuala y la Vaca, destacada cantautora, pianista, acordeonista chilena, nacida en España en 1985, reconocida a nivel internacional por su estilo que fusiona el folclore de nuestro país, los ritmos latinoamericanos y la música clásica de la India. Sus orígenes están en España, pero se radicó en Valparaíso, Chile, desde su infancia. Su crianza estuvo fuertemente vinculada a la bohemia porteña y al arte. Estudió música en nuestro país y viajó a la India para profundizar en los cantos tradicionales de esa cultura. Su propuesta combina texturas andinas, cumbia, jazz y pop, siempre con un trasfondo social, comunitario y de resistencia de las minorías. Nos quedamos a continuación con parte de su trabajo. Este es el baile del Collaruna. Ahí sí, ahí está bien dicho. Collaruna. El baile del Collaruna, esto es Pascuala y la Vaca y Fauna.

0: eso no creo.
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2: Escuchábamos a Inti Illimani junto a los Bunkers con este tema consagrado en el folclore nacional como es Lo que más quiero. Y así, de esta manera, nos estamos despidiendo, agradeciéndoles como siempre su compañía a esta hora, todos los días domingos a partir del mediodía y hasta las 13 horas a Merindia. Será hasta la próxima semana, que estén muy bien. Chao, chao.
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12: Hola, ¿cómo están? Sean bienvenidas y bienvenidos a una nueva cita con la historia. Les saluda con muchísimo cariño Leonard Martz para compartir aquellas canciones, artistas y agrupaciones que dejarán huella en las décadas del 50, 60 y 70. Damos inicio a esta nueva emisión de Inolvidables, recibiendo a una agrupación que con el paso del tiempo pasó a convertirse en un verdadero grupo de culto, The Beach Boys, una propuesta musical que iniciara su camino a partir del año 1961. The Beach Boys nos entrega, para dar inicio al programa del día de hoy, este clásico de 1964. 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
1: Los clásicos de nuestras vidas los compartimos en cada emisión de Inolvidables. Y lo hemos dicho en más de alguna oportunidad. En nuestro espacio no nos complicamos ni por el idioma, como tampoco por el género a nivel musical. Después de disfrutar de la música de The Beach Boys de Estados Unidos, vamos a dar la bienvenida a un artista que, comillas, por esas cosas de la vida, nació en Venezuela, pero de hecho fue inscrito en la Embajada de México en base a que sus padres son de aquel país. Hablo de Enrique Alejandro Guzmán Vargas, o simplemente Enrique Guzmán, considerado el primer mega ídolo de la juventud en América Latina. Enrique Guzmán nos invita a viajar al año 1962. Lo sé.

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1: Somos inolvidables. Vamos a continuar viajando desde México a Argentina para dar la bienvenida a Donald Clifton McCluskey, mejor conocido simplemente como Donald, y esta canción del año 1969, El milagro de tus ojos.

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1: Somos inolvidables. Antes de continuar con la música, nos encantaría entregar las formas de contacto para que usted, por ejemplo, pueda solicitar alguna canción, artista, agrupación, pueda consultar también por el tema de publicidad radial, también tener más detalles de nuestro programa o simplemente hacernos saber en qué lugar de Chile o el mundo usted nos escucha. Nuestras cuentas tanto de Facebook e Instagram están disponibles 24/7 para usted. Programa Inolvidables, con una S al final. Programa Inolvidables. Y nuestro WhatsApp, más 569-88-44-91-67. Más 569-88-44-91-67. Vamos a continuar con un proyecto musical que iniciara su camino en el año 1957. Hablo de The Crickets, que tuviera en su primera formación ni más ni menos que al mismísimo Buddy Holly, quien lamentablemente fallecería en un accidente aéreo en 1959. Escuchemos y recordemos una canción de nombre More Than I Can Say, éxito de 1960, ya en aquella oportunidad, obviamente sin la presencia de Buddy Holly, que había fallecido un año antes. En la voz principal, Sonny Curtis. Escuchemos a The Crickets, More Than I Can Say.

dar la bienvenida a continuación a The Everly Brothers con esta bellísima canción del año 1958, All I Have to Do is Dream.

Los clásicos de nuestras vidas tienen su presencia en cada emisión de Inolvidables. Tenemos la oportunidad de disfrutar de canciones a ritmo de mambo, bolero, tango, cha-cha-cha, clásicos de la nueva ola, rock and roll, twist, clásicos a nivel instrumental y todo esto en variados idiomas. Lo que nos interesa, lo que nos importa, es provocar recuerdos con nuestras canciones. Vamos a disfrutar a continuación de talento chileno, Ricardo Toro o simplemente Buddy Richard. Éxito de 1964, Balada de la Tristeza.

Después de escuchar a Buddy Richard, vamos a viajar desde Chile a España para recibir a Manolo de la Calva y Ramón Arcusa. En pocas palabras, el dúo dinámico y este clásico del año 1962, Perdóname.

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1: Estamos disfrutando y compartiendo junto a ustedes este gusto, este placer por recordar. Somos inolvidables. Vamos a hacer un nuevo giro en el idioma para compartir en este caso la propuesta de un artista norteamericano de nombre Thomas David Rowe, mejor conocido simplemente como Tommy Rowe, quien nos entrega este éxito del año 1969, Dizzy.

0: este clásico, hacemos una pausa y pronto volveremos con más clásicos inolvidables.
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Se da cuenta cómo avanza rápidamente la hora y tras la pausa ya estamos de vuelta con más inolvidables. Y vamos a volver de inmediato a la música para recordar uno de los tantos clásicos de The Bee Gees. En este caso viajando al año 1968 con una canción en la cual se destaca la voz de Robin Gibb. Generalmente, o buena parte de las canciones de The Bee Gees contaban en la voz principal con Barry, pero en este caso se destacó la presencia a nivel vocal de Robin Gibb con esta preciosa canción, I Started a Joke.

Para continuar, nos encontramos con Jeanine Dekkers, una mujer nacida en Bélgica en el año 1933 y que falleciera a muy temprana edad en 1985, con casi 42 años de edad. Jeanine Dekkers, su nombre real, Jean-Paul Marie, al ingresar a la Orden de Predicadores Dominicos, pasó a llamarse como Sœur Sourire en francés, Sister Smile en inglés o simplemente Sœur Sonrisa. Y esta religiosa alcanzó un gran éxito a nivel mundial cuando en el año 1963 nos entregó una canción que se mantuvo por semanas en el número uno de los rankings a nivel mundial. Escuchemos Dominique con Sœur Sonrisa, o como también fue conocida en su momento, The Singing Nun, algo así como la monja que canta.

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1: Estamos disfrutando junto a ustedes de estos clásicos que han dejado huella en nuestras vidas. Vamos a continuar dando la bienvenida a talento chileno. En este caso recibimos a Ramón Reinaldo Rojas Buist, mejor conocido simplemente como Larry Wilson, artista fundamental en el movimiento de la nueva ola chilena. Escuchemos No Impedirás Que Te Quiera junto a Larry Wilson.

formidables. Continuamos con más talento chileno. Recibamos a José Alfredo Fuentes, el Pollo Fuentes, y este éxito de 1968, La risa que me da.

0: Las canciones, artistas y agrupaciones que han dejado huella en nuestras vidas las compartimos en cada emisión de Inolvidables. Vamos a continuar con una figura que constantemente nos entrega su música. Hablo de Bill Haley junto a sus Cometas, artista que ya en la década del 50 alcanzara un gran éxito a nivel planetario. Bill Haley y sus Cometas nos entregan su versión de 1955 para Razzle Dazzle.
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Estamos compartiendo junto a ustedes esta emisión de Inolvidables. Para continuar, después de escuchar a Bill Haley y sus cometas, recibamos a Elvis Aaron Presley, simplemente Elvis Presley, y este clásico de 1961, Surrender.

Estamos con el placer, con el gusto de recordar. Somos inolvidables. Vamos a hacer nuestro habitual giro en el idioma para disfrutar, en este caso, de talento chileno. Vamos a viajar al año 1965 para dar la bienvenida a Jorge Jaña Puelma, mejor conocido bajo su alias de Jorge Rebel, artista que en el año 1965 alcanzara un gran éxito con esta canción, Pisco y Limón.

estamos con este viaje al ayer que nos permite compartir clásicos de las décadas del 50, 60 y 70 sin complicarnos ni por el idioma como tampoco por el género a nivel musical. Para continuar, un artista ya instalado en la Galería de los Inmortales, Luis Dimas Misle Troncoso, o simplemente Luis Dimas, nos entrega este éxito de 1963. Sueña.

0: y en la compañía de Luis Dimas con este clásico de nombre Sueña, éxito de 1963, despedimos el programa del día de hoy. Muchísimas gracias por la sintonía y compañía, y la cita queda, Dios mediante, para una próxima emisión de este, su espacio de recuerdos y clásicos inolvidables.
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6: Son las 14 horas con 11 minutos.
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4: Amigas y amigos de Canciones Lejanas, versión latina. Con muchísimo cariño les saluda Leonard Martz en esta jornada de día domingo 12 de julio. Como siempre está la invitación para que usted pueda ser parte de lo que es nuestra aventura diaria con canciones ya sea llenas de ritmo como también clásicos que llegan directamente al corazón. Vamos a iniciar esta jornada con aires griegos recibiendo a Paloma San Basilio y esta canción del año 1987, Luna de Miel.

Estamos disfrutando y compartiendo junto a ustedes este gusto por recordar. Somos Canciones Lejanas, versión latina. Vamos a bajar un poco la intensidad del ritmo para dar la bienvenida a un extraordinario artista que, por esas cosas de la vida, nació en Puerto Rico, pero es mexicano no solamente por adopción, sino que de corazón. Hablamos de Luis Miguel, clásico del año 1993, Hasta que me olvides.

Escuchábamos y recordábamos Hasta que me olvides en la voz de Luis Miguel, una canción creada especialmente para Luis Miguel por Juan Luis Guerra, artista que a continuación llega muy bien acompañado de Diego Torres para entregarnos esta canción que nos permite viajar al año 2006, Abriendo Caminos, con Diego Torres y Juan Luis

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1: Somos Canciones Lejanas, su versión latina, compartiendo junto a ustedes este placer por viajar al ayer y disfrutar de aquellas canciones que quedaron marcadas para siempre en nuestra mente, alma y corazón. Vamos a continuar dando la bienvenida a Paulina Rubio de México y esta canción del año 2000, algo así como una ranchera 2.0, El último adiós, en la voz de Paulina Rubio.

Somos Canciones Lejanas, versión latina. Para continuar, nos encontramos con quien fuera compañera de ruta de Paulina Rubio en el grupo Timbiriche. Hablo de Thalía, con quien en su momento forjara una gran amistad, pero con el paso del tiempo sus caminos se separaron, no solamente a nivel de amistad, sino que obviamente a nivel profesional con sus respectivas carreras. Thalía nos entrega su versión del año 2006 de una canción que se conociera en 1994 junto a Selena, Amor Prohibido.

En Canciones Lejanas, versión latina, nos encontramos cada día con aquellas canciones, artistas y grupos que dejaron huella en nuestras vidas. Vamos a recordar a continuación a una inolvidable artista que, si bien nació en Estados Unidos, tenía fuertes raíces, fuertes conexiones con América Latina, puntualmente con México. Hablo de Selena Quintanilla, simplemente Selena, quien nos invita a viajar al año 1992 para recordar esta canción, Como la Flor.

Porque los clásicos también merecen un descanso. Hacemos una pausa comercial y ya estamos de vuelta con más Canciones Lejanas.

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2: Tras la pausa, ya estamos de vuelta con más Canciones Lejanas, versión latina. Nos encantaría tener su contacto, tener la oportunidad de saber de su gusto musical, tener también la oportunidad de aclarar dudas sobre el tema de publicidad radial y tener la oportunidad de saber que usted nos sorprenda en qué lugar de este mundo a esta hora está en sintonía. Dependiendo del uso horario, dependiendo del país, quizás estemos en la madrugada, comenzando la mañana o el mediodía o la tarde o la noche. Por eso que es tan importante recibir su mensaje. Vamos a entregar las formas de contacto. Facebook, programa Canciones Lejanas. Correo electrónico, contacto@cancioneslejanas.cl y nuestro WhatsApp, +569 88 44 9167. +569 88 44 9167. Vamos a comenzar este nuevo bloque con una canción creada por José Luis Perales en 1983 para Daniela Romo de México. Escuchemos Celos.

Somos Canciones Lejanas, disfrutando de este gusto por recordar y compartir junto a ustedes aquellas canciones, artistas y grupos que ya sea en los 70, 80 o 90 del siglo pasado, marcaron momentos imborrables en nuestras vidas. Vamos a dar la bienvenida a un extraordinario artista nacido en Puerto Rico, bajo el nombre de Enrique Martin Morales, simplemente Ricky Martin, quien nos entrega esta canción que nos invita a viajar al año 1995. María.

Avanza rápidamente la hora y continuamos compartiendo junto a ustedes esta emisión de Canciones Lejanas, versión latina. Vamos a continuar viajando desde los 90 junto a Ricky Martin, a la década del 80 junto a Manuel Mijares de México y este éxito del año 1989, Baño de Mujeres.

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1: Somos Canciones Lejanas, versión latina. Vamos a bajar un poco la intensidad del ritmo para dar la bienvenida a un extraordinario cantautor argentino, como es el caso de Roque Narvaja, quien nos entrega esta canción, este clásico de 1981, Yo quería ser mayor.

Después de escuchar a Roque Narvaja de Argentina, vamos a viajar a México para dar la bienvenida a una popular cantante y actriz que en los 80 alcanzara un gran impacto a nivel internacional. Hablo de Rocío Banquels, éxito de 1985, Luna Mágica.

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1: Estamos compartiendo este gusto, este placer por recordar. Somos Canciones Lejanas, versión latina. Vamos a continuar con lo que es esta selección de grandes clásicos, viajando junto a ustedes a la nunca bien ponderada década del 90. En este caso, vamos a viajar al año 1996 para recibir a Antonia y Encarna Salazar, en pocas palabras, Azúcar Moreno de España, con esta canción del año 1996, Solo se vive una vez.

0: y en la compañía de las hermanas Antonia y Encarna Salazar, en pocas palabras, Azúcar Moreno, despedimos este segundo bloque. No se muevan porque aún hay mucho más por compartir y disfrutar. Pausa y ya estamos de vuelta con más Canciones Lejanas, versión latina.
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2: Se da cuenta cómo pasan volando los segundos y los minutos, y tras la pausa comercial ya estamos de vuelta con más Canciones Lejanas versión latina en este día domingo 12 de julio. Antes de volver a la música, como siempre, está la invitación para que usted pueda comunicarse con nosotros. Por ejemplo, Facebook, programa Canciones Lejanas. Por ejemplo, correo electrónico, contacto @cancioneslejanas.cl. Por ejemplo, el WhatsApp, +569 88 44 91 67. Consulta sobre el tema de publicidad radial, petición de canciones. Bueno, usted decide su contacto específico. También, para que nos pueda hacer saber en qué lugar del mundo a esta hora usted está en sintonía. +569 88 44 91 67. Vamos a iniciar este nuevo bloque recibiendo a Maciel de España con esta canción del año 1983, Más Fuerte.

Estamos disfrutando junto a ustedes de este gusto, de este placer por recordar. Somos Canciones Lejanas, versión latina. Vamos a continuar con lo que es esta selección de grandes e inolvidables éxitos, viajando a la década del 70, para recibir en este caso a un artista que naciera en París, Francia, un 14 de enero del año 1940 y que falleciera en España en noviembre del año 2021. Hablo de Georges Mayer Dahan, mejor conocido simplemente bajo su alias de Georgie Dan. Como lo decíamos, un artista nacido en Francia, pero que pasó muchas décadas en España. Por lo mismo, no sorprendió que este artista alcanzara el éxito cantando en nuestro idioma. Vamos a continuar con lo que es esta selección de grandes éxitos con una canción que se conociera originalmente en inglés junto a George Baker Selection y que tuviera esta notable versión en español junto a Georgie Dan, versión del año 1976. Un

Somos Canciones Lejanas, versión latina. A nivel musical nos quedamos en Europa para recibir a otra figura categoría inmortal, como es el caso de Rafael Lacarra, quien nos entrega su versión en español de este éxito del año 1977, Fiesta.

Todo Historias, sin lugar a dudas, una producción musical que marcara un antes y un después en su carrera, nos entrega esta canción que en su momento fuera número uno a nivel mundial y que contara con versiones en italiano, en español, como también en inglés, en aquella oportunidad muy bien acompañado Eros Ramazzotti por Tina Turner. Recordemos en este caso la versión en español para Cosas de la Vida.

0: era una artista muy romántica por lo demás, que se diera a conocer en su país en 1993 y que al año siguiente, cantando en nuestro idioma, alcanzara un gran impacto en América Latina. Laura Pausini y este éxito original de 1993, versión en nuestro idioma de 1994, La Soledad.
1: Marcos

Después de escuchar a Eros Ramazzotti, vamos a quedarnos en Italia, aunque vamos a cambiar de ritmo. Vamos a recibir

Estamos compartiendo junto a ustedes este gusto, este placer por recordar. Somos Canciones Lejanas, versión latina. Vamos a viajar a México para dar la bienvenida al grupo Maná con esta canción de su álbum Sueños Líquidos de 1998. Escuchemos y recordemos Cómo te extraño, corazón.

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2: Tras la pausa ya estamos de vuelta con más Canciones Lejanas, versión latina, disfrutando junto a ustedes de este placer, de este gusto por recordar. Antes de continuar con la música, la invitación para que usted sea parte de nuestra pauta. Créame que para nosotros es muy importante saber en qué lugar del planeta nos escucha. También es muy importante saber su gusto musical. ¿Alguna canción, artista o grupo que usted desee compartir con nosotros? Con toda confianza, nuestro Facebook, programa Canciones Lejanas. Fácil y simple. Programa Canciones Lejanas es nuestro Facebook, el correo electrónico para consultas sobre el tema de publicidad radial. contacto@cancioneslejanas.cl contacto@cancioneslejanas.cl Vamos a comenzar este nuevo bloque muy románticamente, dando la bienvenida al popular Marco Antonio Solís con una canción que en su momento entregara a quien era su pareja en la época. Hablo de Marisela, una canción que se diera a conocer originalmente en el año 1984 en la producción musical Sin Él de Marisela. De 1984 saltó esta canción al año 1998, cuando fue rescatada por Marco Antonio Solís, convirtiéndola en todo un suceso en la época. Si no te hubiera sido.
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Somos Canciones Lejanas, versión latina, disfrutando junto a ustedes de este gusto, de este placer por recordar. Escuchábamos hasta hace algunos segundos Si no te hubiera sido en la voz de Marco Antonio Solís, reiterando lo que comentábamos hace un instante. La primera versión de esta canción se conoció en el año 1984 en la voz de Marisela. Pasaron 14 años para que Marco Antonio Solís nos entregara su propia versión, muy exitosa por lo demás, de este éxito. Y hablando de Marisela, vamos a compartir junto a ustedes este éxito del año 1990 de la Dama de Hierro de la música, Marisela, y sé que vas a llorar.

Somos Canciones Lejanas, su versión latina. Para continuar, talento chileno, una de las grandes embajadoras de la música de Chile para el mundo, Miriam Hernández, nos invita a viajar al año 1995 para recordar esta canción, Lo Mejor Que Me Ha Pasado.

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1: Estamos disfrutando junto a ustedes de este gusto por recordar. Somos Canciones Lejanas, versión latina. Vamos a bajar un poco la intensidad del ritmo. Vamos a viajar al nuevo milenio para dar la bienvenida a David Bisbal y esta bellísima canción del año 2002. Dígale.

Escuchábamos y recordábamos a David Bisbal con el éxito del año 2002, Dígale. Para continuar, nos quedamos en el nuevo milenio, en este caso para dar la bienvenida a los hermanos Jesse y Joy Hueque de México. Éxito del año 2009, Adiós.

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1: Estamos disfrutando junto a ustedes de este gusto por recordar. Somos Canciones Lejanas, versión latina. Vamos a continuar con lo que es esta selección de grandes clásicos, viajando al año 1989 para recibir a Lucero de México y esta canción, Cuéntame.

Y en la compañía de Lucero, despedimos esta emisión de Canciones Lejanas, versión latina. Muchísimas gracias por su sintonía y compañía, y la cita queda, Dios mediante, para una próxima emisión de este, su espacio de recuerdos y clásicos, Canciones Lejanas, versión latina.

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2: Hola, ¿cómo están? Les saluda como cada día Leonard Martz para invitarles a vivir otro programa especial, ¿sí? Porque ayer estuvimos enfocados en la década del 90, como también rescatar algo del nuevo milenio a nivel musical, y el de hoy es un programa literalmente de película. Grandes bandas sonoras de aquellas cintas, de aquellas películas que marcaran parte importante de nuestras vidas, comienzan a desfilar a partir de este instante. Para iniciar este viaje al ayer, nos encontramos con una canción que formara parte del soundtrack de la cinta Calles de Fuego del año 1984, una película que en materia de taquilla, en su momento, fue un fracaso, pero con el paso del tiempo y con la aparición del concepto de los videoclubs. ¿Se acuerda usted cuando uno iba a arrendar una cinta VHS para compartir en familia por un par de días aquella película que marcara parte importante de nuestras vidas? Bueno, todo lo que tiene que ver con los videoclubs y sobre todo la recomendación de boca en boca permitió que Calles de Fuego sea considerada una película de culto. En lo personal, si me lo permite, una de mis películas favoritas, que si aún usted no ha visto esta película, dese el tiempo porque se va a sorprender. Bueno, esperamos que sea de su agrado, obviamente. Comenzamos este viaje al ayer compartiendo este éxito del año 1984, el grupo Fire Inc., Nowhere Fast.

Nos encanta hacer parte de su día a día. Somos Canciones Lejanas, su versión anglo. En el día de hoy dándonos otro de aquellos gustos para recordar grandes clásicos de película. Para continuar nos encontramos con Kenneth Clark Loggins, considerado el rey Midas de las bandas sonoras. Canción que aparece en alguna película se ha convertido en éxito, sobre todo recordando aquella década inolvidable de los 80, donde Kenny Loggins nos entregara muchísimas canciones que en películas de los más diversos géneros alcanzaran el número uno a nivel mundial. Vamos a recordar no una, sino que dos canciones de Kenny Loggins de populares películas. Por ejemplo, vamos a viajar al año 1984 para recordar esta canción que tuviera el mismo título que la película, que se convirtiera en todo un impacto en la época. Footloose, del año 1984, junto a Kenny Loggins.

Escuchábamos y recordábamos a Kenny Loggins con la canción principal de la película Footloose, precisamente del mismo nombre. Lo decíamos, por partida doble recibimos a Kenny Loggins, quien a continuación nos entrega una canción que formará parte de la banda sonora de la cinta Top Gun del año 1986 y que también tuviera una fugaz aparición esta canción, sobre todo al comienzo de la segunda parte de Top Gun, en este caso Top Gun Maverick del año 2022. Recibamos a Kenny Loggins, Danger Zone.

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1: Estamos con el placer, con el gusto de recordar. Somos Canciones Lejanas, versión anglo. Para continuar, nos encontramos con la canción principal de la película Flashdance, una cinta que tuviera una banda sonora, créame, muy potente y que nos entregara diversas canciones que alcanzaron el número uno. Las voces, por ejemplo, de Kim Carnes, Donna Summer, Joe Esposito, Michael Cimbello y muchas más llegaron a los lugares más importantes de los rankings en aquella oportunidad, año del estreno de Flashdance. Y dentro de esta exitosa banda sonora, nos encontramos con una creación de Giorgio Moroder en lo que es la música y en las letras, el aporte de Kate Forsey, como también Irene Cara. La canción principal de la película Flashdance, en este caso, Flashdance, What a Feeling, en la voz de Irene Cara.

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1: Estamos compartiendo junto a ustedes esta selección de grandes e inolvidables éxitos de película. Somos Canciones Lejanas, su versión anglo. Hace un instante estuvimos con dos clásicos de Kenny Loggins. Una canción que formara parte de la película Top Gun del año 1986, como también una canción que formara parte de la banda sonora de la película Footloose del año 1984. Y puntualmente de esta película, Footloose, rescatamos este otro éxito, puntualmente en la voz de June Denise Chandler, verdadero nombre de una artista conocida como Denise Williams. Escuchemos y recordemos Let's Hear It for the Boy, junto a Denise Williams.

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1: Avanza rápidamente la hora y tras la pausa ya estamos de vuelta con más Canciones Lejanas versión anglo. Nos encantaría tener su opinión, crítica, sugerencia, también su reporte en qué lugar literalmente del planeta a esta hora usted está en sintonía. Y también aclarar dudas. ¿Usted desea invertir en su emprendimiento con lo que es la publicidad radial? Permítame decir que hasta el día de hoy, la radio es considerado el medio de comunicación más directo y efectivo en materia de publicidad. Así que invierta en usted, invierta en su negocio, anote las formas de contacto. Nuestro WhatsApp, más 569-88-44-9167, más 569-88-44-9167. Correo electrónico, contacto, @cancioneslejanas.cl y nuestro Facebook, Programa Canciones Lejanas. No se olvide de nuestro WhatsApp, más 569-88-44-9167. Vamos a iniciar este nuevo bloque con una canción que a más de alguien le puede llevar a la confusión, porque cuando se habla de Together in Electric Dreams, se habla de una canción del grupo Human League. Ahora, la realidad es que en el año 1984, el vocalista de esta agrupación, Philip Oakey, junto a Giorgio Moroder, extraordinario músico italiano, dieron vida y forma a esta canción que formaría parte de la banda sonora de la película Electric Dreams de aquel año 1984. Con el paso del tiempo, esta canción se transformó en el único éxito de Philip Oakey, vocalista de Human League. Ahora, como este artista hasta el día de hoy sigue como el vocalista de esta banda, más de alguien está con la confusión. ¿Fue un éxito de Human League o fue un éxito de Philip Oakey? Sea la aclaración. Philip Oakey y su aventura en solitario con este éxito de 1984, Together in Electric Dreams.

Somos Canciones Lejanas, su versión anglo, compartiendo esta selección de grandes e inolvidables éxitos. Lo siguiente, Por Dios que tiene historia, porque se conoció originalmente en su primera versión en el año 1955. Esta canción, de nombre Unchained Melody, ha recibido a lo largo de su historia una cantidad impresionante de versiones. De hecho, es considerada una de las canciones con mayor cantidad de versiones en la historia de la música. Entre ellas se me viene a la mente, por ejemplo, la versión que en su momento nos entregara Elvis Presley, el grupo U2 y varios más. Esta canción, 10 años después de darse a conocer, de 1955 al año 1965, tendría una notable versión junto a The Righteous Brothers. Y esta versión, del año 1965, fue rescatada para la banda sonora de la película Ghost del año 1990, junto a Demi Moore y el inolvidable Patrick Swayze. Escuchemos y recordemos, reitero, la versión del año 1965 de The Righteous Brothers para la película del año 1990, Ghost, Unchained Melody.

escuchábamos y recordábamos la bellísima versión de The Righteous Brothers para Unchained Melody, versión que sería utilizada en la banda sonora de la película Ghost del año 1990, protagonizada por Patrick Swayze y Demi Moore. Y hablando de Patrick Swayze, recordemos otra de sus películas, en este caso en la cual tuvo la oportunidad de entregarnos una de las canciones principales. Del año 1987, de la película Dirty Dancing, Patrick Swayze, She's Like the Wind. 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
1: Se da cuenta cómo avanza rápidamente la hora y continuamos compartiendo junto a ustedes esta selección de grandes e inolvidables éxitos. Somos Canciones Lejanas, versión anglo, durante esta jornada, compartiendo esta selección de grandes e inolvidables éxitos de película. Para continuar, nos encontramos con una canción que muchos creen que fue creada especialmente para la banda sonora de la cinta 9 semanas y media, una película estrenada en el año 1986 y protagonizada por Mickey Rourke y la bellísima Kim Basinger. Pues bien, esta canción de nombre You Can Leave Your Head On, en la voz de Joe Cocker, se convirtió en todo un suceso en aquella época, pero, la verdad sea dicha, fue conocida originalmente en el año 1972 en la voz de su autor, Randy Newman. Y Joe Cocker rescató esta canción en el año 1986 para su producción musical de nombre Cocker. Y esta canción fue elegida para formar parte de esta cinta que se convertiría en todo un suceso. Recordemos, You Can Leave Your Head On junto a Joe Cocker.

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1: Tus canciones, tus artistas, tus clásicos. Somos Canciones Lejanas, versión anglo. Vamos a continuar dando la bienvenida al grupo Queen, quienes en el año 1986 nos entregaron la producción musical A Kind of Magic, una propuesta que nos entregara muchísimas canciones, entre ellas, obviamente, A Kind of Magic, Who Wants to Live Forever, Princess of the Universe y varias más. Esta producción musical fue elegida para ser la banda sonora de la película Highlander, la primera parte de una saga de películas como también serie de televisión. Y dentro del repertorio de este álbum de nombre A Kind of Magic, se destacó puntualmente Princess of the Universe, canción central tanto de la película como también de la posterior serie de televisión. Recibamos al grupo Queen con este clásico de clásicos, Princess of the Universe.

y en la compañía de Queen con la canción Princess of the Universe, despedimos el programa del día de hoy. Muchísimas gracias por su sintonía y compañía, y la cinta queda, Dios mediante, para una próxima emisión de este, su espacio de recuerdos y clásicos, Canciones Lejanas, su versión anglo.

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